Hermanos, queremos que nos ayuden a cantar esta gran verdad que dice: nunca de los nunca podrá un pobre diablo más que un Cristo vivo. Vamos a empezar todos juntos, solamente voces, y dice así.

Bueno, y ahora, ¿cuántos se acuerdan de cuando se casaron, los que ya están casados? Yo creo que ese día jamás se nos va a olvidar, ¿verdad? Cuando contrajimos matrimonio. Y gracias a Dios por ello, porque yo creo que los que ya tienen más tiempo, pues pueden decir un gloria a Dios. Amén. Debemos seguir orando, ¿verdad? Y pidiéndole al Señor porque nos ayude a conservar este amor, para que nos enseñe cada día para amarnos, para respetarnos, para comprendernos, para aplicar en nuestra vida en el matrimonio, como dice Corintios 13.

que Dios cambie tu hijo. Sigue llorando. Si no, entrégate a Jesús. Dile que te ayude para que tu hijo pueda cambiar. Hay esperanza en Jesús.

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Gloria a Dios, gloria a Dios, gloria a Dios. Les saludo con mucho gusto esta bonita mañana a todos ustedes, deseándoles muchas, pero muchas, muchas, y otras poquitas de muchas, de bendiciones este martesito bonito. Y ya tengo aquí un buen número de madrugadores y madrugadoras, orejoncitos y orejoncitas listas para escuchar cantares. Y ahí me da mucho gusto de que siempre están aquí listos para apoyarnos, ¿eh? Seguro que sí. Bueno, pues gloria a Dios. Me da mucho gusto esta bonita mañana al estar aquí con ustedes. Y contentos y felices. Ayer en la noche llegó Mona. Llegó a las 12 de la noche, porque, como siempre, el avión venía retrasado. Bueno, como quiera, ella ya está en casa, encantada de la vida. Y pues, fuimos mi hijo Ben y yo por ella al aeropuerto en Harlingen. Y allá estábamos cuando llegó mi hijo Min, recién desempacado de Río Bravo. Venía bien contento y bien feliz, mijo, porque digo que fue una gran bendición. Y fíjense que yo también ya había visto, porque transmitieron, pues Vitoriano transmitió, y vimos el templo totalmente lleno, muchos pastores que me mandaron muchos saludos, y mijo viene con el morral lleno de actividades, pastores. Ya lo programaron para actividades futuras, y los que no le dijeron que lo iban a programar, y él se puso a las órdenes y me dio mucho gusto por eso a mí. Bueno, pues Dios bendiga a Vitoriano, que fue su chofer y su guarura. Él también me habló muy contento y muy feliz. Bueno, pues un saludo para todos esta bonita mañana. Y el día de hoy no tenemos patrocinador ni mañana, pero ya viene el día primero, que es de Ernest, y ahí sigue el desfile de patrocinadores hasta completar 12. Pero al rato tenemos el costal lleno, al rato llenamos el costal, no hay problemas por eso, pero andamos. No tendremos el costal lleno, pero el corazón sí, lleno de alegría, de gusto, de ver a ustedes, los que nos animan para seguir adelante. Y los que no aparecen aquí, yo sé que hay muchísimos. Mire, aquí en Facebook lo máximo que aparece son 100 o poquito más de 100, ¿verdad? Pero en la página y en las difusoras que transmiten cantares y en los muros que comparten, pues son muchos. Y como en Facebook se queda el programa grabado, yo me he puesto a ver cuántos están. No, son muchísimos, muchos. Siempre veo el nombre de una persona y dice que me está viendo esa persona, y 15 más. Y 30 más, y 20 más, y 5 más, y 2 más, y 1 más. No, hombre, pero son, ya llegando ahí, son miles las personas que nos escuchan. Y estamos contentos y felices. Entonces, esta mañana yo le mando un saludo a todos y a cada quien. Y hoy, ya voy a saludarles, pero primero vámonos a un himno devocional. Y este himno devocional lo vamos a escuchar en labios de mi hijo Min, que anda bien contento por el éxito que obtuvo el Río Bravo. Y también ya se anda bañando, cambiando y peinando, porque el día primero y el día 2 estará en General Terán. Acá estuvo con los varones y los pastores, ¿verdad? Y allá va a estar con los jóvenes, ¿eh? No, amigo, va a sacar juventud de su pasado. No está viejo. Él todavía está joven. Entonces, pues le va a echar muchas ganas allá en General Terán, con la ayuda de Dios. Bueno, y aquí va a cantar este himno, que es de mi cosecha.
Y el himno se llama Otra Vez. ¿Y sabe por qué lo voy a poner este himno de Otra Vez? Porque Mijomín ha sido un gran predicador, un gran evangelista. Dios lo ha bendecido mucho. Ha tenido sus problemas, como los he tenido yo y otros más, pero él ha vencido, le ha echado muchas ganas. Y anoche que me abrazó y lo abracé, bien contento, y me dijo: fue un éxito, papá, y ya traigo mi agenda, más compromisos, y va para General Terán, y anda trabajando bien duro. Y yo dije: échale ganas, mijo, usted puede. Y ¿sabe qué? Yo vi en él otra vez aquellos días de abundancia de trabajo en sus manos. Otra vez vi su ministerio de pie, su ministerio exitoso. Otra vez vi ese talento que Dios le ha dado, amigo, para exponer la palabra de Dios. También la simpatía que el pueblo de Dios le profesa. Me da mucho gusto. Y como yo sé que esto es unas bendiciones que Dios le dio en el pasado, y que Dios en su amor y misericordia le está dando otra vez. Usted también está en la lista. Dios tuvo misericordia de mí, Dios está usando a mí como en el pasado, lo está usando otra vez. Lo mismo puede hacer con usted si le busca. Acérquese. Si usted estuvo un tiempo en el camino de Dios y se ha retirado, acérquese. Otra vez hay bendición para usted.

Esto, de la participación de amigo Min, de nuestra humilde cosecha, estaba cantando otra vez. Muy bien. Bueno, pues un saludo para todos ustedes y sigan orando por mí para que les siga echando ganas. Déjenme ver aquí los mis orejoncitos y mis orejoncitas madrugadoras. Evita Herrera, bendecido Martes Piña, muy bien. Elizabeth Sosa, saludos, pastor. Muchas gracias. Gabriel Mendoza, buenos días. Ya es martes, y en martes no te cases ni te embarques ni de cantar este aparte. Es todo, Gabriel, es todo. Elizabeth Peña, compartido, y ya estamos más mejor de salud. Qué bueno, qué bueno. Estamos orando por ti, no te abandonamos, nada de eso. Muy bien. Marimar Pérez, Dios lo bendiga siempre. Feliz martes, gracias. Samuel Mata, saludos y bendiciones, compartido, es todo, me gusta. Héctor Valdés, saludos, Pinita, y han compartido, así mero. Marimar, compartido, ándele, ándele. Blanquita, mi madrugadora, saludos por allá en Hidalgo, buenos días y compartido, ándele, así mero, muy bien. María Herrera, Alberto Villarreal, del grupo Promesa de Guadalupe, Nuevo León. Zafiro Radio, la 100.5 FM, allá en Galeana. Que no se les acabe la gana de seguirme escuchando. Es todo. Elizabeth Reyes, good morning, bro, mía. Saludos y compartido. Ahora te ganó mi madrugadora. Ella te ganó hoy. Bueno, como quiera. María Mendieta, buenos días, Piña, aquí escuchando su hermoso programa, saludos y bendiciones. Abigail CR dice, los saludo de aquí de Linares, es todo. Sandra Ruth, de allá de Meritito, Oaxaca, es todo. Dice, buenos días, Piña, gracias por bendecirme con su programa. Me da mucha alegría escucharlo. Y ¿sabes qué, Sandrita? Hoy te voy a pagar en el primer devocional de la frontera. Ahí voy a cantar yo. Ya cantó mi hijo Min, y ahora yo. Pues como no tenemos patrocinador, pues lo voy a poner a nombre mío. Y como lo voy a poner a nombre mío, me voy a patrocinar yo solo. Es todo. Bueno, y pues me voy a seguir con la cuchara grande, ¿eh? Pues sí, dirá, ay, Pía, no se chifle, ya puso a su hijo y ahora no va a ponerse a cantar. Bueno, es una petición de Sandrita, es una petición de ella. Bueno, al ratito, ¿eh? Chávez Rubén, un saludo. Estamos hablando bien, estamos, Dana, bien, Piña. Muy bien, Dios les salude. Muy bien, gracias. Vamos a seguir contentos y felices esta bonita mañana. Y, voy a pedir a amigo Min que antes de irnos al encuentro de cantares nos platique de su siguiente actividad. Sigue la mecha prendida, así me gusta, hijo, échele ganas. Muy bien, aquí lo vamos a escuchar para su próxima actividad. Ahora en General Terán, el día primero y el segundo del mes de octubre, el mes de la hispanidad. A ver, hijo, échele ganas.

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1: Dios, parece bueno, no era la voz de mi hijo, pero era un buen locutor de allá de Teherán. Y pues mi hijo sale para allá el día primero y el día dos, jueves y viernes. Va a estar en General Terán. Y un saludo especial para Moy. Moy, te voy a encargar mucho a mi hijo. Llévale allá a donde me llevaste a almorzar a mí, con los parientes, ahí con los parientes. El pariente, ¿verdad? Se llama el pariente. Yo no sé, la dije distinto. Pero no le hace. Allá con el pariente. Ah, pues también llevaste a mi hijo, porque veníamos de una actividad que él tuvo allá en la escuela, la Nueva Esperanza, de Allende, de allá veníamos, y tú nos estabas esperando ahí, y nos pagaste el almuerzo a todo el grupo que veníamos. Muchas gracias. Bueno, en aquella ocasión éramos muchos, y nos pagaste el almuerzo. Ahora nomás es mi hijo, no, pues más barato.

mi hijo ven, me va a acompañar, y vamos a esperar, gozamos a mí por allá encantados de la vida. Muy bien, vamos a seguir contentos y felices, y voy a pedir a mi hijo Min que con un himno nos lleve al encuentro de Cantares. Y como les dije, estoy poniendo a mi hijo, ya lo puso, Dios, ya lo puso, piña, el otro se va a chiflar, no le hace, dije lo que se chifle. Muy bien, y luego al rato va a cantar yo. Mire nomás, ¿eh? Bueno, pues hoy va a escuchar, pues usted va a escuchar a los chiflados, que se, ustedes nos chiflan. Por eso, pues, nos gusta eso. Muy bien. A ver, hijo, échele usted, échele ganas. Y bien contento y bien feliz. Y así nos lleva al encuentro de Cantares. Y el día de hoy, a nombre de mi hijo y yo, pues, Cantares. Porque hoy no tenemos patrocinador. Tampoco mañana, pero el día primero llega ya el desfile de patrocinadores encabezándolo Ernest. Muy bien, y aquí está, mijo, y esto se llama El Hombre. Ya estamos allá.

todo, es todo. Bueno, un saludo, bien contentos y bien felices. Mi hijo Min estaba aquí cantando en el himno devocional el día de hoy. Muy bien. Bueno, pues un saludo. Vamos a ahora sí a echarle ganas oficialmente en cantar. Y allá en casa de Gracia, donde vivía mi hijo Min y María, y en la cabina de cantares, que somos los patrocinadores el día de hoy, allá en casa de Gracia de Harlingen, y en la cabina de cantares, son las 7.

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Esa alegría con la que se caracteriza el pueblo del Señor, que se encuentra en todo tiempo alegre y siempre feliz. 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

Días, muy buenos días. ¿Cómo han estado, gente? ¿Han estado bien? Qué bueno, me da mucho gusto. Esta mañana aquí estamos contentos y felices para hacer llegar hasta ustedes la alegría de cantarles esta mañana bien bonita. Yo les saludo con mucho gusto a todos y a cada quien. Gracias por ya estar con nosotros. Hace rato les dije buenos días, pero ustedes no me escucharon porque estaban como gatitos o gatitas recién nacidos, con los ojitos cerrados, pero ya los abrieron y pararon las orejitas, y ahora sí, ya están oyendo cantares, y a mí me da mucho gusto, y les agradezco bastante. Muy bien, bueno, pues vamos a continuar con cantares, y para continuar con cantares, como todos los días, con ustedes, el primer devocional de la frontera.

gran Señor, estos momentos al estar ante tu presencia, te doy gracias por la bendita oportunidad que me concedes estar delante de ti. Mi gran Señor, hoy te doy gracias por mi vida, de la cual estoy muy enamorado. Pero no solo me refiero a mi existencia, sino a la vida que comenzó cuando llegaste a mí. Qué gloriosa es la vida cristiana, sirviéndote a ti y sirviendo a mis hermanos. Gracias por estos años de servicio, mi gran Señor, y mi mayor deseo

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Ahí, si eso se llama cantar, yo estaba cantando, de mi humilde cosecha, un himno que habla de mi trabajo, quiero morirme. Una ocasión alguien me dijo: Piña, ¿usted escribió el himno Me Quiero Morir? Le dije: sí, yo lo escribí, pero ya escribí otro. ¿Y cómo se llama? Siempre no. No. Yo no soy un suicida. Yo no me quiero morir. Yo digo que cuando me muera, dentro de 50, 70 años que me muera, me quiero morir predicando, me quiero morir en mis programas de cantares, en un micrófono, haciendo un programa. Yo conocí dos siervos de Dios que se murieron en el púlpito. En el púlpito, predicando. Ahí se murieron. Y cómo me gustaría que también me pasara a mí eso, ¿verdad? Alguien dijo que yo me iba a matar en un accidente de carro, porque siempre ando de por todas partes. Bueno, pero ¿a dónde voy? Voy a predicar. Y si me mato, porque voy a una campaña, gloria a Dios. O vengo de una campaña, también gloria a Dios. Qué bonito. Es mi deseo de morirme. Como mi papá se murió hasta el último momento de su vida. Mire, él bautizó el domingo y el martes se murió. Y él, como fue soldado, él fue andó en la revolución, él decía que los hijos de Dios se mueren en la raya. Y él se murió en la raya. Entonces yo también, ahí voy con la ayuda de Dios. Bueno, como quiera, ahí ya. Yo digo eso para mitigar un poco de que el día de hoy nos estamos sirviendo con la cuchara grande. Con un saludo muy especial para todos. Esta mañana les saludo con mucho, pero con mucho, mucho. Y otro poquito de mucho gusto, deseándoles a todos ricas y abundantes bendiciones. Muy bien. Gracias a los que me están escuchando. Ándele, mire, aquí déjeme ver aquí, ahorita le voy a mandar. Sandrita, ya te compraste, ya, ahí está, ya, me estabas escuchando. Higinio Hernández Ponce, saludos. Higinio, que dice que cuándo vamos a ir para allá. Mire, Higinio, tú me dijiste que ibas a celebrar el aniversario. Y pues según yo, yo voy a estar en tu aniversario de la difusora, pero pasó hace poquito, falta mucho. No, a lo mejor yo voy antes, ¿verdad? Pero si no voy antes, como quiera, vas a tener razón de nosotros, porque yo aprecio mucho, Higinio, lo que tú estás haciendo por Cantares, y quiero ya darte un abrazote y darte gracias, porque estamos juntos en la obra del Señor, Un saludo para ti y para todos de Radio Misionera Gilet, que transmite desde Aguatitla, usted la de Terrazas, San Luis Potosí, y que también lo escuchamos por internet y también por la aplicación Play Store. Un saludo bien especial para ti, y muy pronto vas a tener razón de nosotros. Pero la ida, si no puedo ir antes, yo en el aniversario de tu difusora, ahí vamos a estar con la ayuda de Dios. Hermoso canto, quiero morirme. Dile, le gustó a Evita. Muy bien. Y ahora, miren, ¿quién tengo aquí? Mi tecolotita, mi hija Maggie, la tecolotita más bonita de todo el mundo, de otras partes, y dice: mi cantante favorito. Gracias, hija. Un saludo muy especial para ti. Muy bien. Rode Herrera, bendecido martes, Piña, compartido. Dice, así es, hermana
Delia es nuestro cantante favorito. Ah, mira, también ella dice que yo soy su cantante. Pues, mija, debes decirlo más seguido para que oiga. Y aquí está mi fan de el Carmen Nuevo León, mi fan Mini Loredo, mi general. Gracias por cantar. Ya bien, no, yo estoy bien contento y bien feliz esta bonita mañana porque tengo la bendición de que ustedes escuchan mis himnos. Y como hoy no tenemos patrocinador, mi hijo y yo nos estamos sirviendo con la cuchara grande. Ya estamos allá.

¿qué les parece? Ahí estábamos echándole ganas, bueno, para que vean que sí nos animaron. Oiga, muy bien. Bueno, pues un saludo encantado de la vida. Moisés Durán, Nueva Amanecer. Buenos días, piña. Ya conectado por Radio Amanecer, la unción que viene de lo alto. Y ya listos para la campaña de jóvenes el día primero y el día dos. No, y mi hijo Min, recién desempacado de AD de Río Bravo, donde estuvo gozándose y viene con muchas ganas. Dijo que ya está bañado, camello y peinado para irse para General Terán. Ah, te lo encargo y lo ibas a comer allá con el pariente. Se llevará ya. Muy bien, a te lo voy a encargar mucho. Muy bien. Paulita Castañeda, Dios lo bendiga, cantada eres a Dios, usted le sobra a amado pastor porque le canta con amor. Ah, sí, ella me está consolando, como diciendo, no canta bonito, piña, pero canta con amor. Sí, porque alguien me dice, piña, ¿quién le dijo que usted era cantante? Pues no, Chupaji canta, no debe cantar, déjelo para los que saben cantar. Bueno, mira, yo sé que yo no sé cantar y no canto bonito, pero Dios no dijo, canta bonito, dijo, cantad alegres. Alegres, y pues yo canto alegre, suelto el grito, seguro que sí. Yadira, gracias por el canto, manos vacías, el favorito de mi padre y el mejor compositor y cantante usted, gracias. Juan Calúa, saludos, piña, Dios lo bendiga, un abrazo fuerte, saludos para su auditorio también. Para Victoriano es todo. Gloria Urbano Flores, qué bonito canto. Yo conocí a mi general Simón Piña. Estuvo en su coronación. Qué precioso fue conocerlos. Era mi deseo. Gloria a Dios. Qué bonito deseo morir sirviéndole al Señor Jesucristo. Odilia de la Cerda, salud, bendición de mi piña y su audiencia compartido. Mimi Loredo, oiga, qué buen cantante. Ah, gracias. Mijo Min, pues la gente nos está aplaudiendo, hijo. Pues suelte el grito. Y mandaré un saludo con este himno a todo General Terán. Y mi hijo va a estar allá, el 1 y el 2, en una reunión para jóvenes encantados de la vida. Este himno, se llama 70 veces 7. Lo han grabado mucho. El último que lo grabó fue Joe Quino. Y le doy gracias a Dios. Y este himno fue el primer himno, porque es cumbia. Más que mi hijo no lo canta cumbia, pero fue la primer cumbia que se grabó y la grabó Jesse Garza de Houston, acompañado de la generación de Jesús. Pero aquí lo vamos a escuchar con Mijo Min a la manera de él. Échele ganas, amigo, échele ganas.

la participación de Mijo Min, que estaba cantando de nuestra humilde cosecha 70 veces 7, contentos y felices esta bonita mañana. A ver, hijo, de otra vez queremos escuchar este anuncio de por allá de General Terán. Ya estamos allá.

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1: Muy bien, no se les olvide, esto ya será el próximo jueves y viernes con ayuda del Señor. Y Vitoriano dijo que él quería regresar a las andadas. Y dijo, y ahora yo voy a ser su chofer y guardura. ¿Es todo? Muy bien. Un saludo bien especial a General Terán, dice Gloria Urbano Flores. Bendiciones a General Terán y todos los hermano y mi familia que viven en San Julián. Ah, pues un saludo por allá, la gente de San Julián, municipio de General Terán. Es todo. Radio Milagro 88.7 FM. Buen día, Piña. Ya enlazado con Radio Milagro. Vale más, les agradecemos de todo corazón. Muy bien. Actividades mías. El miércoles, mañana va a ser culto de oración. El último culto de septiembre, porque mañana es día último de septiembre y cayó en miércoles. Entonces el último miércoles de cada mes tenemos oración como siempre, pero el último miércoles terminamos con un convivio. Es que mañana va a haber convivio de traje. Los invitamos. Mañana la oración, yo abro el templo a las 7 con la ayuda de Dios, y a las 7:30 da principio la oración y se prolonga hasta las 8:30. Y luego después un taquito encantado de la vida. Muy bien, vamos a contar con cantares contentos y felices. Y aquí con la venia, con la venia.

la participación ahí de mía, que complaciendo a la gran familia. Y casi yo nunca pongo mis signos, yo tengo tres nombres ahí grabados, pero pues nada más, así cuando voy a algunos lugares, los hermanos dicen, cante, bueno, pues yo ya sé que no soy un cantante, pero como yo escribí estos signos, y yo nomás canto los signos míos, los que yo escribí, porque como yo los escribí, yo puedo cantarlos como yo quiera, son míos, ¿verdad? Y usted no puede decir, ah, no va así, no va así. ¿Cómo no? Si yo lo escribí, entonces, por eso los canto, ¿verdad? Pero, gracias a todos los cantantes que me hacen el favor. Ya les dije, el que cantó amigo hace rato, el último que lo ha grabado, bueno, que yo sé, que yo me he dado cuenta, fue Joe Quino, 70 veces 7. Ya Joe Quino está en la presencia del Señor. Muy bien, no se les olvide que mi hijo Min, jueves y viernes, en General Terán, con la ayuda del Señor. Saludos a esa gente de por allá, y nosotros vamos a ir al juguetón, ¿verdad? Ya se aproxima también, y vamos a ir a saludarlos con la ayuda de Dios. Muy bien. Oralia Herrera le gustó el himno La Cuesta del Calvario. En La Cuesta del Calvario me acompañó la Generación de Jesús, y Víctor, el cantante de ellos, es el que me hace segunda. Qué bien. Oralia Torres, buenos días. Dios los bendiga, Pina. Aquí escuchando en China, Nuevo León. Oh, y felicitarme a mi nieto Michael, que está cumpliendo años. Bueno, pues le mandamos un saludo a tu nieto, pero levántate más temprano, Oralia. Ya pasó el saludo. Mira, la primera media hora le mandamos saludos a los que cumplen años, y tú te levantas muy tarde, por eso tienen lo que deben. Levántese temprano. Yo no sé, de usted digo yo, qué costillas para aguantar la cama tan tarde. El que se levanta temprano, Dios lo ayuda. Un saludo por allá a China, Nuevo León, cómo no. Muy bien. Sandra Ruth Morales, el mejor programa que he escuchado. Gracias. Muy bien, muy bien. Horacio Calderón, saludos. Los espero el 25 de octubre en 50 aniversario. Ah, sí, cómo no. Ya estamos bañados y peinados. Ya está en la agenda que el día el 25 yo voy a estar con ustedes en Reynosa. Ah, ¿y saben por qué me invitaron al 50 aniversario? Porque yo inauguré ese templo. Hace 50 años yo fui el predicador, y ahora después de 50 años, qué privilegio me dan de ir a estar con ellos en la celebración de su 50 aniversario. Atlanta, Georgia, le estaba diciendo que voy a estar por allá en los primeros días de noviembre. Voy al 40 aniversario. De esos 40 años, yo como 30 he estado con mis hermanos en sus aniversarios. Solo uno no, porque invitaron a Débora, dijo, yo quería que mi padre en el Evangelio andaba por aquí, y le dijimos que se quedara para que estuviera con nosotros. Y me mandaron decir que ahora me quería que yo descansara para traer a este hermano. Y estuvo con ellos. Bueno, pero nada más. Después, todos los aniversarios he estado yo. Y si Dios quiere, el próximo, que es en los primeros días de noviembre, con la ayuda de Dios también. Muy bien. Me dijo Enrique que ya querían toda la información de quién me acompañaba, porque ya andan comprando los boletos. Lo vamos a hacer mañana, con la ayuda de Dios, mañana. Porque mi hijo Ben, que me va a acompañar, está en el colegio, y aparte de eso, pues trabaja, en la escuela no hay problemas. Y el profe le dijo que sí podía ir, pero en el trabajo no. No le han avisado todavía, pero dijo que ya hoy les iba a decir para mañana, ya mandar toda la información. Gracias, Dios los bendiga, muchas gracias, muy bien, vamos a continuar. Y ahí vamos a escuchar Amigo Min otra vez, y nos va a cantar este himno, que yo digo que este himno es de él y mío,
porque era un niño de 12 años, yo él llevaba mis programas de radio a Saltillo, a Monterrey y a otros lugares, ¿verdad? El de que yo estaba en 18 estaciones de radio, y mis hijos y la familia del hermano Eleuterio Guerrero, ellos se encargaban de llevar los programas de radio. Y luego después otras personas también me hicieron ese favor. Lea, de los cristianos del norte, ella también estuvo llevando programas a San Fernando. El hermano Isaías Hernández me ayudó mucho en eso. Él también lo mandaba yo a Laredo, Texas. Yo estuve allá varios años también en una estación de radio, y mi hijo lo mandé yo a Saltillo a dejar unos programas, y de allá para acá tenía que dejar otros programas en Monterrey, en la librería Jubal de mi amigo Roberto de la Tierra Prometida. Y fue a la librería y vi un póster ahí muy bonito, le gustó, lo compró y me lo trajo, y me lo dijo: Milva, le traje este póster a usted. Hijo, me da mucho gusto, un día más. ¿Sabes qué? Voy a hacer un himno de aquí. El póster era unas flores entre el lodo, entre el cieno, ahí estaba la flor. Y decía: hay que florecer donde estemos plantados. Decía, me gustó mucho. Y habla de la rosa de Serón, porque la rosa de Serón florece en los pantanos, en el lodo, entre el cieno. Y la rosa de Serón, hay un corito que dice que Cristo es la rosa de Serón. No, es que la rosa de Serón es una expresión del libro de los Cantares. Y el libro de los Cantares es un idilio de amor, donde la novia y el novio hablan. Primero habla la novia, y ella dice: yo soy la rosa de Sarón y el lirio de los valles. Porque una flor representa a las mujeres, es femenina la flor. Y por eso cuando cantan las mañanitas, a un hombre, el día que tú naciste, nacieron todas las flores. No queda. Yo creo que ningún hombre se siente bien porque le echen flores, ¿verdad? Bueno, pero esa es la rosa de Sarón, que florece en el pantano. Y por eso yo escribí este himno, que aquí lo canta mi hijo. Échale ganas, mi hijo, encantado de la vida, sirviéndonos con la cuchara grande el día de hoy, porque pues no tenemos patrocinador. Pues aquí mi hijo y yo echándole ganas, ya estamos allá.

0: Efectivamente, estás en Cantares.
1: Amigo, era amigo mío, aquí en Cantares, de nuestra humilde cosecha, y de un póster que él me regaló, ahí escribí ese himno, La Rosa de Sarón, Muy bien. Pero no se llama La Rosa de Sarón, se llama Quiero Florecer. Nomás que mucha gente lo conoce por La Rosa de Sarón, Aquí Alma Dame dice, La Rosa de Sarón es un canto muy hermoso, pero se llama Quiero Florecer. Pero está bien como quiera, no hay problemas. Mimi Loredo, la Gene con sus cantos sigue siendo bendición. Sí, ella dice, como ahorita que me estaba acompañando la Gene. Bueno, yo no toco la música de la Gene porque los tienen comprometidos. El director de ellos, ¿verdad? ¿Cómo se llamaba? Monzón, ¿verdad? Bueno. El ministerio de la Gene, de ahí vive él. Los CDs, póster y camisetas, todo eso, es su sostén. Entonces, para hacer todo eso, los comprometen, y también si los comprometen les mandan un dinero a los que tienen comprometida su música, pero prohíben que uno los toque. Entonces, por esa razón yo no toco la música de la Gene, y cantan himnos míos, pero los himnos míos que cantan yo no los puedo tocar. Yo digo que muchos que tienen himnos míos los comprometen. Yo les agradecería mucho que dijeran, pues nomás esos no, ¿verdad? Pero no, ellos agarran parejo. Entonces, como quiera, a veces que nos vemos, Toño Monzón y yo, y nos damos abrazos, somos amigos, pero él sabe por qué razón no tocamos su música. Bueno, pues vamos a continuar con Cantares. Y ahora aquí, con la Venia, ya es el último himno. Ya, ahora sí, no se fastidien. Todavía escuchen este himno que se los dedico a todos, porque este se llama...

0: cámbiame tantito, Pepiña, porque tengo la línea telefónica a otro Pepiña. Buenos días, hijo.
1: Muy buenos días, Cantares.
0: ¿Qué te parece que estamos echando el ganas tú y yo?
1: Claro, juntos, así como hemos estado trabajando, hacemos mucho más.
0: ¿Verdad? A ver si no nos hacemos roncos tanto que hemos cantado hoy.
1: De todos modos no he podido cantar dos, tres y nada más.
0: Oigo, le dije que andaba sin digesto de la bendición de Río Bravo.
1: El Río Bravo fue una grande bendición, una bien bonita actividad, lleno el templo de puros hombres, buscando la presencia de Dios y queriendo palabra. Y doy gracias a Dios que me dieron el privilegio de estar con ellos.
0: Gloria a Dios, hijo. Y ahora ya hay nuevas invitaciones.
1: Sí, no me quedaron de hablar. Nos quedamos pendientes con unas fechas, pero le damos gracias a Dios que pudimos ir a estar ahí y que los pastores me hayan conocido y pues me van a hacer otra invitación.
0: Y dicen que allá en el lateral ya te están esperando.
1: Sí, ya me han esperado, ya estuve hablando con nuestro amigo Moy Durán y me dijo que pues ya estaba todo listo para mi recibimiento.
0: Okay, y terminamos de cantar este himno, pues voy a poner tu himno, El Éxito, El Altar, porque también me está escuchando Oralia Cortés.
1: Ah, pues saludos para ella. Y gracias porque le gusta el canto.
0: Ok, digo, muchas gracias. Échale ganas.
1: Sí, tengo la información de la campaña juvenil, si quiero que se la pueda dar.
0: Échale ganas.
1: Va a ser el General Terán el primero y el segundo de octubre de este año, a las 7 de la noche. El tema va a ser Activa tu Fe, en la Iglesia de Jesucristo. Y vamos a estar ahí en General Terán. Para más información pueden llamar al 826-103-8480.
0: Okay.
1: Ese es
0: muy
1: celular.
0: Ok. Bueno.
1: Sí, ya me sigo reportando para dar más información de aquí a la actividad.
0: Dios te bendiga, hizo para María, y me da mucho gusto que ya estás en casita.
1: Así es, ya estamos en casita disfrutándola. Y disfrutando de cantar hasta esta hora mejor.
0: Anda, pues Dios te bendiga, hijo.
1: Gracias, papi.
0: Muy bien, hijo, que como le dije, voy a darle un abrazo allá al aeropuerto. Me dio mucho gusto verlo tan contento.

Oh, no, no, no. Sí, ya se terminó el otro himno que estábamos escuchando. Ahora sí, vamos a pedir, amigo, que nos cante este himno, que es su gran éxito. Y un saludo para Aurelia Cortés, que digo Vitoriano, que se reportó. Es todo. María Piña, mi cantante favorito. Grupo Cera, mi amigo Eloy. Es todo, Piñita. Y gracias por ser mi amigo. Es todo. Un saludo bien especial. Odilia de la Cerda, hermoso canto, La Rosa de Sarón, puro cantante de lujo. Ah, gracias, muchas gracias. Muy bien. Ahora sí, amigo, pues aquí está tu himno que tanto piden aquí en Cantares, y ya estamos para cerrar el telón final del programa. Y el día de hoy, mi hijo y yo, nos servimos con la cuchara grande.

Mijo mío, su gran éxito, El Altar. Y un saludo para Oralia Cortés, un saludo para ella y su esposo, que son pastores en Alfa y Omega de Brownville. Y digo, Vitoriano, que se reportó a Cantares, y le agradezco mucho, ¿eh? Dios la bendiga. Otra amiga mía que se llama Oralia Barker, ella es pastora en San Benito, y muy próximamente voy a estar ahí en su iglesia. Le mando un saludo bien especial y espero pronto darnos un abrazo, ¿eh? Un saludo bien especial. Elizabeth Peña, uno de mis himnos favoritos. Muy bien. Juan Antonio Gutiérrez Cárdenas, saludos, bendiciones para todos. Cristo viene pronto. Vale más que lo creas. Vale más que lo creas. Bueno, pues ya me voy. Dios los bendiga. Oren por nosotros. Mañana, miércoles, el día último de septiembre, mes de la patria, y el jueves ya comienza octubre, mes de la hispanidad, ¿eh? En ese mes vamos a recordar a Cristóbal Colón, y en el último día del mes principia recordando a todos los santos, recordando un ser querido. Muy bien, bueno, entonces ya llegará octubre, mes de la hispanidad. Muy bien, Dios los bendiga a todos ustedes. Oren por nosotros. Y les dejo mi dirección, P.O. Box 111, McAllen, Texas, 78505. Otra vez, P.O. Box 111, McAllen, Texas, 78505. Y mi teléfono, a sus órdenes, área 956-240-5420. Otra vez, área 956-240-5420. Y el catch up, si se les ofrece, Cantares 3103. 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Muchas gracias. Dios los bendiga. Muy bien, ya me voy. Dios los bendiga a todos ustedes y gracias.

de Jesús, que como ayer nos despida, porque no tenemos información, pero pienso que hoy o estos días, no sé cuándo, será sepultado el hermanito de Guadalupe Prieto. Su hermanito se llama José Concepción. Ellos son muy amigos, la familia Prieto, amigos de Felipe y de Gela, y ellos les mandan un saludo. Ellos viven en San Benito y les mandamos un saludo por allá a mis hermanos, deseándoles que Dios les dé fuerza y cristiana consolación. Y es Felipe de Jesús quien este bonito himno él le pide al Señor: Señor bendito del cielo, a los que lloran, darles consuelo.

Dios, gracias, muchas gracias por la amabilidad de su atención. Nuestra invitación, permanece de pie para que nos escuche todos los días a las 6:30 de la mañana. El día ayer no tuvimos patrocinador, hoy y mañana tampoco, pero el lunes llega ya Ernest y el desfile de todos los patrocinadores que tenemos en Cantares. Muchas gracias, sí. Si al despedirnos logramos dejar con usted el eco de una melodía con mensaje y una de nuestras palabras le sirvió de utilidad, hemos cumplido con nuestro ministerio. Aquí se despide su servidor Ben Piña, quien les dice: si quieres consolar a uno que llora, llora con él.

de integridad. Gloria a Dios. Y vamos a estar hablando en esta mañana. Bendiciones, corazón. Y hasta ahí también mi hija. Gloria a Dios. Muchas bendiciones hasta allá, hasta Cayo y New Braunfels, ¿verdad? Que es donde vive Rosalinda y Aimed. Gloria a Dios. Pues vamos a estar hablando de un líder o líderes o hombres de integridad, ¿verdad? Sabemos que la integridad, hermanos, es el padre del carácter de uno. Wow. Un carácter recto es un ingrediente importante en la vida de cualquier líder y también en la vida de cualquier persona. Amén, gloria a Dios. El carácter es el guardián de tu reputación y una necesidad para tener éxito en cualquier área de nuestras vidas, gloria a Dios. Sin él, ¿verdad? Sin la integridad, las naciones, las empresas, las iglesias y las familias, hermanos, se caen, se derrumban y caen en un desorden y en una confusión moral. Amén, gloria a Dios. Sin embargo, aunque el carácter es de suma importancia, hermanos, hay algo que es todavía más importante y esto es la integridad. Gloria a Dios. La palabra integridad viene o sale o ocurre 26 veces en la Biblia, en español. Gloria a Dios. Bendiciones, María Villarreal dice buenos días y bendiciones. Feliz martes, gloria a Dios. Y es sin duda una de las palabras más importantes, hermanos, en las Escrituras. A lo largo de la Biblia hay varios hombres, ¿verdad? Acerca de los cuales Dios específicamente dice que eran hombres de integridad. Amén. Tenemos ahí en Primera de Reyes 9:4, ¿verdad? David era un hombre que encontramos que Dios describe como teniendo integridad. El segundo es Job, ¿verdad? Y hemos estado hablando de Job desde que empezamos. Y la Biblia se refiere a la integridad de Job en 4 ocasiones, hermanos. Fue su integridad lo que evitó que Job maldiciera a Dios después de haber perdido a sus hijos, de haber perdido sus posesiones y su salud. Amén. Recordemos la vida de Job. Dios reconoció la integridad de Job delante mismo de Satanás, ahí en Job 2:3, gloria a Dios. Y la esposa de Job también la reconoció cuando le preguntó, ahí en el versículo 9, ¿aún retienes tu integridad? Maldice a tu Dios y muérete. Job 2:9, ¿recuerdan? Hermanos, Job rehusó y más tarde en Job 27:5 dijo, hasta que muera, no quitaré de mí mi integridad. Gloria a Dios. Bendiciones, hermana Saraí. ¿Qué entienden ustedes por integridad, hermanos? Integridad es tener rectitud o una solidez moral. Amén. He encontrado 3 definiciones de integridad en el diccionario. Amén. En primer término, integridad se define como la condición o cualidad de ser completo, de ser indivisivo, de ser intacto, amén, unido. En segundo, integridad es una condición en la que no hay alteración. Y la tercera definición es rectitud o solidez moral. Gloria a Dios. Búsquelo en su diccionario, hermana, hermano. En algunas Biblias en inglés, la palabra hebrea para integridad aparece traducida como rectitud. Amén. No ocurre así en español. Proverbios 10:9 dice, el que camina en integridad anda confiado. Amén. Gloria a Dios. ¿Verdad? El que camina en integridad, rectitud, anda confiado. ¿Por qué cree usted? Amén. Porque andamos en rectitud, en integridad. En Proverbios 10:29 leemos, el camino de Jehová es fortaleza al íntegro. Gloria a Dios.
Y Proverbios 28:6 dice, mejor es el pobre que camina en su integridad que el de perversos caminos y rico. Amén. Gloria a Dios. Bendiciones, mi hermano Estino Tiveros. Gloria a Dios. Gracias por estar ahí, por pasar por mi programa. Hermanos, los contratistas y los ingenieros se refieren a la integridad del acero, por ejemplo. Hay ocasiones en que se pueden tener dos piezas de acero donde ambas se miran muy bien, ¿verdad? Por fuera. No hay ninguna diferencia aparente en ellas, pero una de ellas, cuando se pone bajo estrés, puede no soportar el peso. ¿Amén? ¿Por qué? La razón por la cual la otra pieza de acero sí puede soportar el peso es porque tiene integridad. Es un acero de veras. Amén. Integridad y carácter, hermanos. ¿Cuál será la diferencia? La palabra, como les decía antes en español, carácter no aparece en la Biblia. Pero la palabra griega, en donde tenemos nuestra palabra en español, sí aparece. Hebreos 1:3 hace mención de la imagen misma de Jesucristo. Amén. La palabra griega utilizada aquí es carácter, de donde obtenemos nuestra palabra en español, ¿verdad? Carácter. ¿Cuál es la diferencia entre integridad y carácter? Pues carácter tiene que ver con todo lo recto, con hacerlo recto, vez tras vez, hasta que se convierte eso en una parte de tu vida. Amén. Eso es carácter. Enseñas a un niño a levantarse por la mañana, a tender su cama, a vestirse, a leer su Biblia, ¿verdad? A hacer sus tareas del hogar y así sucesivamente todos los días. Enseñas a tus hijos a tratar a los adultos con respeto, les enseñas a ser diligentes, a ser pacientes y tener una buena ética de trabajo. Cuando ya han aprendido todo esto y cuando lo hacen, ya sin pensar, digamos, de manera automática, entonces están manifestando carácter. Amén. Carácter, alguien dijo, es hacer lo recto por hábito. Ese es simplemente hacer lo recto automáticamente. Amén. Sin que te tengan que estar diciendo, eso no está bien, no lo hiciste bien, eso no se hace. No, ¿verdad? Uno puede entrenar a un niño en el carácter. El buen carácter es la respuesta natural de actuar o responder conforme a normas elevadas de comportamiento, hermanos, en todas situaciones. Ahora bien, integridad es carácter, pero también es más que carácter. La integridad es realmente más importante, hermanos, que el carácter. Amén. La integridad es carácter que surge, que viene, que sale del corazón. Es carácter que es resuelto y decidido. Es carácter que no puede ser cambiado o contaminado. Eso es integridad. Amén. Gloria a Dios. Es más probable, hermanos, que la integridad produzca carácter a que el carácter produzca integridad. De hecho, la integridad es el padre del carácter, como les dije al principio. Pudieras conocer a alguna persona que no tiene mucho carácter, hermano, pero sí tiene integridad. Amén. Eventualmente, esa persona llegará a desarrollar su carácter. Hemos visto jóvenes cuyos padres no eran cristianos, ¿verdad? Ni tenían, conocemos, ¿verdad? Que ni tenían interés ellos, estos jóvenes, en el cristianismo. Pero algunos de estos jóvenes, hermanos, se convirtieron, ¿verdad? Y permitieron que el Espíritu Santo obrara en sus vidas y produjera integridad en ellos. Al poco tiempo estaban diciendo, quiero hacer lo recto, ¿verdad? No importa lo que otros digan o hagan, yo voy a hacer lo correcto. Conocemos varios jóvenes, ¿verdad? Así. Una persona así, eventualmente, hermanos, desarrollará un carácter. Las deficiencias de carácter realmente se deben a una falta de integridad. Amén. Si tú tienes integridad, vas a tener carácter. Si un hombre tiene integridad y se da cuenta de una deficiencia o una falla de carácter en su vida, dirá, necesito superar, ¿verdad? Esta deficiencia, necesito salir de aquí.
No debo permitir que esta falla de carácter continúe en mi vida. ¿Verdad? No puedo seguir así. Aunque nadie es perfecto, ¿verdad? Pero no estamos hablando de ser perfectos, hermanos. Estamos hablando del acero que está en buen estado. Estamos hablando del acero de ser resuelto y decidido en el interior del alma de la persona, ¿verdad? Y la decisión de hacer lo que es recto y correcto. Máxime, que eres un líder, ¿verdad? En tu iglesia, ¿verdad? Tienes que ser un líder de integridad y con carácter. Gloria a Dios. Bendiciones, mi hermana María Maldonado. Qué bueno que la miro por ahí. Hermano, la integridad es más que los buenos hábitos que se han desarrollado. He visto personas desarrollar buenos hábitos, ¿verdad? Y después se van por el mal camino. ¿Por qué? Porque aunque tenían buenos hábitos, no tenían la integridad para apoyar desde abajo y reforzar esos buenos hábitos. Todo va de la mano. Amén. Gloria a Dios. Si tú tienes integridad, vas a tener un buen carácter y vas a tener unos buenos hábitos. Gloria a Dios. La integridad, hermanos, es una determinación del corazón. Wow. Integridad es esa determinación firme e inquebrantable en el corazón de hacer lo recto a cualquier precio. Amén. Cuando tengo miedo, debo hacer lo recto. Cuando no tengo temor, debo hacer lo recto. Amén. Cuando nuestros sentimientos o emociones traten de llevarnos, hermanos, por el camino equivocado, debemos de tener integridad. Debo hacer lo recto cuando mis emociones están bien. Debo hacer lo recto cuando estoy entre gente inconversa. Amén. Con más razón. Debo hacer lo recto cuando no estoy entre inconversos. Amén. Debo hacer lo correcto. Gloria a Dios. Cuando no estoy entre inconversos, debo hacer lo recto. Y cuando estoy entre creyentes comprometidos, amén, hermanos de la iglesia, debo hacer lo recto. Y cuando ando entre creyentes que apenas se distinguen de las personas del mundo, amén, o sea que no son hermanos, son primos, debemos hacer lo recto. Gloria a Dios. Cuando nuestros amigos nos estén apoyando, debemos hacer lo recto. Cuando nuestros amigos nos atacan de todas formas, debemos hacer lo recto. Amén. Muchas veces cuando nos dan la espalda, nos desprecian, se burlan de nosotros, nos menosprecian. Nosotros debemos, a pesar de todo, hermanos, mantener nuestra integridad. Gloria a Dios. Aún si nuestros esposos, esposa, esposo, hijos, me apoyan, debemos hacer lo recto. Y si nuestros familiares, nuestros hijos, nuestros esposos no nos apoyan, de todas maneras debemos hacer lo recto. Gloria a Dios. Cuando es fácil, debo hacer lo recto. Cuando es difícil, también debemos hacer lo correcto. Amén. Cuando no hay costo, debemos hacerlo. Cuando el costo parece muy elevado, debemos hacer lo recto. Amén. Aun cuando no le guste a la gente, nosotros debemos hacer lo recto. Y cuando le guste a la gente, pues con más razón. Amén. Debemos hacer lo correcto. Eso es integridad. Gloria a Dios. Si algo le falta a los hombres jóvenes de hoy, hermanos, es esta clase de integridad. Los jóvenes sencillamente necesitan tener esa clase de resolución en sus almas y corazones de decir, haré lo que es correcto. Puede ser que no sienta hacerlo, puede ser que no reciba el apoyo o el aliento para hacerlo, pero necesito actuar con integridad y no lo voy a soltar. Tengo que hacerlo recto. Ese debe ser el pensamiento no solamente de los jóvenes varones, sino de todos y cada uno de nosotros. Amén. La integridad, hermanos, es aquello que hay en un hombre o en una mujer que dice, debo hacer y haré lo que es correcto, punto final. Sin, como dice la palabra, sin,
sin irte ni a la derecha ni a la izquierda, sino directamente, sin signos de interrogación, lo haré o no lo haré, o qué piensan, preguntar opiniones. No. Debo hacer y haré lo correcto. Eso es un hombre íntegro, una mujer íntegra la que va a decir eso. Un hombre de integridad dice la verdad y punto. Dice la verdad cuando está bajo juramento, dice la verdad cuando no está bajo juramento. A eso se refería el Señor Jesucristo, hermanos, cuando dijo ahí en Mateo 5:37, mas sea vuestro hablar sí, sí, no, no. Gloria a Dios. La integridad es esa determinación firme e inquebrantable en el corazón de hacer lo recto a cualquier precio. Amén. Gloria a Dios. Y como les decía antes, máximo que estamos en la iglesia como líderes, como mujeres, como y aunque no tengas ningún cargo. Amén. En nosotros siempre debe de haber transparencia, ¿verdad? Y sobre todo una integridad inquebrantable de corazón. Amén. Que no importa si me están viendo, no importa si no me están viendo, pero el Señor, recordemos, lo que hablamos de que nadie conoce nuestro corazón, solamente Dios. Amén. Cabalmente. Debemos enseñar a nuestros hijos que se meterían en más líos por decir una mentira que por cualquier otra cosa. Amén. Enseñemos eso a nuestros hijos. No importa lo que hagas, no importa lo que vaya a costar, pero que digan siempre la verdad. Gloria a Dios, que sean íntegros, hermanos. Dice, estaba leyendo que hace unos años un equipo universitario ganó el juego por el campeonato, que después de haber ganado, el entrenador descubrió que tenía jugadores que no eran elegibles en su equipo. ¿Qué creen que hizo? Sin que nadie lo obligara, el entrenador salió al frente y regresó el trofeo de campeones. ¡Wow! Eso es integridad. No se esperó hasta ser descubierto, él tomó el trofeo y lo regresó. Un hombre íntegro. Amén. Gloria a Dios. Qué bendición para todos esos jóvenes, ¿no? O sea, que ellos por tal de ganar pudieron hacer lo que quisieron, pero su dirigente no era así. Su dirigente era un hombre íntegro, gloria a Dios. Esa pequeña frase realmente expresa la verdad. Lo importante no es si ganas o si pierdes, sino cómo jugaste el juego. ¿Por qué? Porque siempre habrá alguien que pueda jugar un poco mejor que uno, pero cualquiera puede sobresalir en integridad si se lo propone. Gloria a Dios. Manteniendo la integridad en tu corazón, hermano, hermana. La integridad no es solamente lo que la gente ve. Integridad es lo que tú eres. No es lo que la gente mira, es lo que nosotros somos. Amén. Dios dijo de Job que aún retiene su integridad. Job mismo dijo, hasta que muera no quitaré de mí mi integridad. Hermanos, una de las verdades más importantes en toda la Biblia es esta. Jesús dijo, sin mí nada podéis hacer. Si tienes cualquier cantidad de integridad, hermano, no es porque la tengas de manera natural. Amén, gloria a Dios. Si realmente la tienes, es porque Dios te la dio. También quiero decirte que aunque Dios te da integridad, en cierto sentido dice, te doy la responsabilidad de mantener tu integridad. Ya te la di, yo te la di, ahora tú, consérvala. Gloria a Dios, que para unos qué gran privilegio, ¿verdad?, conservar esa integridad. Y para otros es un sacrificio tener integridad. ¿Cómo puede una persona mantener su integridad, hermanos? Solamente teniéndola y guardándola en el corazón. Si no está en el corazón, entonces la integridad está volando en el aire. Si no está en el corazón, entonces la mente comenzará a racionalizar y a buscar la manera de sacarle la vuelta. Si tu integridad solamente está en tus manos, entonces alguien encontrará la manera de comprártela. Si tu integridad está solamente en tu mente,
Alguien te podrá convencer, hermano, con argumentos para que la dejes, pero si tu integridad está en tu corazón, entonces con la ayuda de Dios podrás mantenerla, pase lo que pase. Amén. Gloria a Dios. Permíteme hacerte una pregunta, clave. ¿Qué cosa harías si supieras que nadie jamás lo iba a saber, hermana, hermano? Si supieras que nunca te atraparían en las mentiras, ¿qué cosa harías? ¿Qué es lo que predomina en tu corazón en este momento? ¿La avaricia o la integridad? ¿Robarías si supieras que nadie jamás sabría que habías sido tú? ¿Qué es lo que predomina en tu corazón? ¿La lujuria o la integridad? ¿Qué mirarías si supieras que nadie jamás lo iba a saber? ¿A dónde irías, hermana, hermano, si supieras que nadie jamás lo iba a saber? ¿Qué cosas harías si supieras que nadie lo iba a saber? Hermano, la integridad dice, no puedo hacer eso porque no me podría vivir conmigo mismo si lo hago. Eso es integridad en el corazón. No es porque me miren o no me miren, ¿verdad? Es porque tengo la integridad en mi corazón, que yo no voy a hacer eso, que yo no voy a mirar lo que no debo, que yo no voy a hacer lo que no debo, aunque no me estén mirando, aunque nunca nadie lo vaya a saber. Recordemos la historia de José. Gloria a Dios. Una historia hermosa, que fue vendido a esclavitud por sus hermanos y acabó en casa de Potifar en Egipto, ¿recuerdan? Donde la esposa misma de Potifar intentó seducirlo. Hermanos, ¿qué dijo? ¿Qué dijo José? ¿Cómo pues haría yo este gran mal, este grande mal, y pecaría contra Dios? Amén. Notemos que la preocupación principal de José no era que se fuera a enterar Potifar, ¿verdad? Las personas que son infieles a sus parejas, hermanos, por lo general, se preocupan únicamente de que no se vaya a enterar el cónyuge, ¿verdad? O la cónyuge de la otra persona. No están predispuestos a guardar su integridad como lo estarían si reconocieran que Dios siempre los está viendo, ¿verdad? Que Dios siempre los está vigilando. Y estuvieran más preocupados de que Dios se enterara de lo que están haciendo a que se enterara el cónyuge de la otra persona. Amén. El Salmo 111:10 dice, el principio de la sabiduría es el temor de Jehová. Gloria a Dios. Y volvemos a lo mismo, hermanos. No es miedo. Es temor a hacer lo malo delante de Él. Amén. Es un temor reverente, un temor de adoración. Amén. No temor por el castigo, ¿verdad? Sino temor de hacerle daño al corazón de Dios. De hacerlo otra vez pasar, ¿verdad? Por el sacrificio que tuvo que pasar. Muchas veces estamos haciendo vanos ese sacrificio que el Señor hizo en la cruz al seguir nosotros en lo mismo. Al seguir nosotros sin integridad en nuestras vidas. Sin un temor reverente hacia el Señor. Gloria a Dios. La preocupación principal de José, hermanos, no era que se fuera a enterar Potifar. A él le preocupaba tener que vivir consigo mismo, sabiendo que Dios estaría enterado de lo que había hecho. Amén. Eso es integridad. Amén. Gloria a Dios. Dice, Martín Lutero dijo en una ocasión, si supiera con certeza que el mundo se acabaría mañana, de todas maneras, hoy plantaría mi manzano y pagaría mis deudas. Gloria a Dios. Si ningún cobrador te anduviera buscando, hermano o hermana, ¿de todas maneras pagarías tus deudas? Si tu jefe no apareciera por ninguna parte, mi hermana Saraí, de todas maneras, mi hermana Álvarez, ¿de todas maneras trabajarías? ¿Las 8 horas, las 3 horas, las 5 horas que se te pagan? ¿Trabajas más duro cuando tu jefe te está observando que cuando no está? Hermana Maldonado, que trabajen mis hermanas, gloria a Dios.
Yo sé que ellas tres son personas de integridad. Las conozco, gloria a Dios. Amén. Aman al Señor con todo su corazón, con todas sus fuerzas y con toda su mente, su alma. Yo no sé mucho de deportes, hermanos, pero he leído que algunos atletas profesionales firman un contrato por 3 años. Luego, si tienen un año muy bueno, quieren renegociar su contrato después de ese buen año. No puedo menos que preguntarme si están también dispuestos a renegociar su contrato por un salario menor si tienen un año malo. Amén. Dicho sea de paso, yo no quisiera en mi equipo a un atleta, quisiera eso por ningún precio. Y tampoco quisiera que mis hijos lo vieran jugar. Mucho menos que quisieran tener un póster de él colgado en la pared de la recámara de uno de mis hijos, porque la integridad es más importante que el talento. Amén. Veamos por último integridad en el hogar. De todos los lugares en donde puede manifestarse la integridad, hermanos, ninguno es más importante que el hogar. El Salmo 101:2 dice: me conduciré con sabiduría en el camino de la perfección. Cuando venga a mí, en integridad de mi corazón, andaré en medio de mi casa. Gloria a Dios. Al final del libro de Job, hermanos, Dios le dio a Job el doble de lo que había tenido originalmente. Amén. Más otros 10 hijos. Imaginen el testimonio de estos hijos. Les comentaba antier, cuando hablé de Job. Me da el testimonio de esos hijos que han de haber escuchado. Imaginen a Job contándoles por todo lo que pasó. Y que a pesar de todo eso, todavía pudo mantener su integridad. Hermano, cuando los hijos ven a los padres actuar con integridad, cuando los ven hacer lo recto, sin importar el costo, las lecciones que aprenden son de gran valor. Amén. Por eso les hablo siempre de nuestro testimonio como padres. Proverbios 27 dice: el justo camina en su integridad, bienaventurados sus hijos después de él. Gloria a Dios. Dice: ¿dónde alcanza hasta dónde alcanza nuestra integridad como padres? Que nos dice ahí Proverbios 27, el justo camina en su integridad, bienaventurados serán sus hijos después de él. Gloria a Dios. Hermanos, eso sigue. Amén, eso sigue en nuestras generaciones. Y déjame decirte esta mañana que la integridad es tu guía y protector. Proverbios 11:3 dice: la integridad guiará a los rectos, mas a los pecadores los destruirá su perversidad. Hermano, si tienes integridad, te servirá de guía dirigiéndote por el sendero por donde debes de andar. El Salmo 25:21 dice: integridad y rectitud me guarden, porque en ti he esperado. Gloria a Dios. Fue la integridad de su corazón la que salvó la vida de muchos. No importa cuánto talento, dinero, inteligencia, personalidad, carisma o habilidad tenga una persona, si no tiene integridad, su vida puede llegar a tener poco valor. Amén. Una de nuestras más grandes responsabilidades como padres, hermanos, es ayudar a nuestros hijos a desarrollar no solamente carácter, sino una integridad genuina, gloria a Dios, y de todo corazón. Con la ayuda de Dios podemos criar hijos que pondrán firmemente al lado de Dios sin importar lo que pueda venir contra ellos, pero llenos de integridad. Mañana continuamos con líderes competentes. Gloria a Dios. Este fue tu programa Tocando el Manto de Jesús. Pasó de volada la hora. Y los espero mañana por esta misma página de Rosalinda Piña a las 8 de la mañana. Muchas, muchas bendiciones para todos.

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verdad, que muchos van camino al infierno, pero también muchos van camino a la gloria. Entonces, ¿por qué exaltar la derrota y por qué sepultar la victoria?

Señor. Gloria a Cristo, ¿por qué? Aleluya, porque Él se despojó de su gloria.

Oh, hallelujah. Gracias, Padre. Levanta tus manos al Señor ahí donde estás. Levanta tus manos.

para mí, no había nada tan dulce como tener en mis brazos a nuestro bebé recién nacido y saber que él era nuestro para amar, cuidar y alimentar, nuestro para guiar y enseñar.

y una filosofía de la vida que permite que Jesús entre a nuestras vidas, que da hermosura por cenizas y esperanza al corazón. Y cuando los días son inciertos, el futuro es seguro. Y yo puedo mirar a nuestro niño diciendo, porque vive Él, puedes vivir mañana. Sí, es maravilloso, porque vive Él, podemos vivir mañana. Gracias, Señor. Gracias a ti.

Voy a hacer algo, pero no te voy a decir qué voy a hacer, porque te vas a asustar. ¿Qué vas a hacer? ¿Te vas a emborrachar? ¿Te vas a drogar? No te voy a decir.

momentos al estar ante tu presencia. Te doy gracias por la bendita oportunidad que me concedes estar delante de ti. Mi gran Señor, estamos muy contentos, Señor, sirviendo en tu camino. Lo hacemos por amor a ti. Y solo por amor a ti. En otras ocasiones hemos dicho que no nos muevan tus dones ni las amenazas bíblicas de castigo para seguirte, que te sigamos por amor. Y los que estamos trabajando por tu causa, de igual manera. Estos días, Padre, yo te pido por tantas parejas que están trabajando en tu obra. Matrimonios muy bonitos. A veces que él es el del talento. A veces que ella es la del talento, pero el uno al otro se apoya. A veces que los dos. La verdad que aunque uno tenga el llamamiento o no, el talento o no, la verdad que en los dos se forma un equipo de trabajo. Y te doy gracias porque sí hay matrimonios que, a pesar de que ahorita es un alarde los divorcios, los problemas matrimoniales, existen parejas consagradas a tu servicio, que te sirven, Señor, que andan buscando tu rostro, que andan ocupados en tu labor. Y aunque tienen su familia, sus casas, sus responsabilidades familiares, está en primer lugar tu trabajo y tu obra. Bendice esas parejas. Pero si en esta mañana me estuviera escuchando una pareja que sí tiene problemas, que sí tiene dificultades, gran Señor, ayúdales para que puedan imitar a las parejas que te sirven. Señor, que te inviten a vivir con ellos. Ese es el secreto de aquellas parejas que te hemos conocido, Señor. Que tú eres el moderador de nuestra vida, de nuestro hogar, de nuestro matrimonio. Yo te pido, Señor, que tú bendigas a aquellas parejas que viven en discordia, que están en desacuerdo, Señor, para que en un mes como este, el mes del amor y la amistad, puedan allanar esos problemas, puedan limar esas asperezas y puedan también encontrar confusión, y que después de que pase toda esa amarga experiencia, Señor, después de venir a ti, ellos cambien, sean felices, y no solo eso, que también sean parejas que tú puedes utilizar en tu bendita labor.

Señor, enséñanos de tal manera a contar nuestros días que traigamos al corazón sabiduría.